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Aquí está el Negro, una vez más, en la Mega 105.1, la estación urbana del sur dominicano. Ya vamos a preparar los motores. Inicia el Negro, como siempre, bien ardiente y picante. ¡Wow! ¡Qué chévere! Buenos días para todos, feliz jueves. Vamos a gozar de este jueves ya. Jueves, víspera del fin de semana. A nivel de la Mega 105.1, la que controla todo el mundo. Sí, toda la gente que se sintoniza desde bien temprano a escuchar al Negro. Muchísimas gracias a todos los que están ya activos con la Mega, tú sabes, 105.1. Así que vamos a disfrutar de este nuevo día, un día que Dios nos regaló para que lo disfrutemos y lo gocemos a

0: nivel del 809-524-6342. Sí, ponerte de ya en movimiento, ¿eh? Buenos días para todos. Ay, ay, ay. Reggaetón Relax desde ahora y hasta las 9 para levantar tu ánimo. Sí, tranquilito ahí. La gente que no se ha levantado y me está escuchando ya a nivel de sus audífonos ahí, tranquilito. Vamos arriba, llegó el negro a la Mega 105.1, la estación urbana del sur dominicana. Ponte en movimiento, dale.
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Feliz jueves para todos. Tengo personas que están desde ya activos. Sí, camino a su trabajo, en su vehículo privado, activo conmigo. Eso está bien, eso está perfecto. Dios me le bendiga a todos. Seguimos escuchando Reggaeton Relax por la Mega 105.1. Qué rico, ¿eh? ¿Cómo le amanece a la mía personal, Mechi Seijas? Espero que esté todo bien. La gente de internacionales pegada desde ya. Abrazo enorme para todos. Continúa en vivo dándote.

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cambiando tu ánimo en este jueves. Fifer allá del fin de semana por la Mega 105.1 y arropando absolutamente todo el sur. El mundo está conmigo ahora mismo, ¿eh? La gente que sintoniza esta radio a nivel de la web mega105fm.com. Ahí tengo al mío personal, el fuerte. Es de Villa Central, pero está ahora mismo residiendo allá en los Estados Unidos y ahora mismo está pegado con la Mega. La que se pega. Me escriben acá al WhatsApp de este radio. Güey, que lo que es mío. Estamos activos en carretera Fincha 15 de Tamayo. Ahí está Reiki y también Mauro Latelera. Activo en carretera rumbo a Santo Domingo. La gente de la Fincha 15. Ey. Mauro Latelera es mío. Un abrazo para él. Feliz jueves. DJ Negro está, tú sabes, dándote lo que te gusta ahora mismo. Con lo mejor de la música urbana. Sigo disparándote lo mejor del género urbano por la Mega 105.1. Actívate conmigo, 809 5.

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Imparable, como siempre, sigue esta radio. El entretenimiento y la diversión se activan por la Mega. La que se pega. Me escribe acá la fuerte. Me dice, negro, felicítame a mi mamá, a mi madre querida. Que el día de hoy está de cumpleaños. Ella se llama Lorena. Así que abrazo para Lorena. Está recibiendo su número el día de hoy, su número 35. Sí. A la niña le llaman la fuerte. Sí, gracias por estar ahí a nivel de la Mega 105.1. Muchísimas gracias, Lorena. Te envió las felicitaciones bien tempranito, tu niña. Me confirma que está celebrando su número 35 y estás ahí pegada a este radio. Muchísimas gracias. Los cumpleaños activándose bien temprano, escuchando la Mega 105.1. Me llegan también notificaciones de mi panita Miguelina. Sí, me confirma que el día de hoy está de cumpleaños. Así que abrazo para ella. ¿Qué edad tiene el día de hoy? Dime. Hay mujeres que no les gusta decir edad. No sé por qué. Sí, pero hay algunas que sí, que se llenan de valor y me dicen, negro, yo estoy recibiendo el día de hoy, me confirma Miguelina, mi número 46. Pues claro, confírmalo. Felicidades, Miguelina, abrazo gigante para ti, feliz jueves. Este jueves está cargado de siempre de buena música, buen ánimo, buen entretenimiento por la Mega 105.1.

Dímelo, Jessica Reyes, la popular Tatiana de Super Colmado Las Belfis, en Canoa Activa con la Mega, la que se pega. Abrazo para ti, mi querida esposa. Gracias por la sintonía, amor. I love you. Dale con todo, DJ Negro. La mañana está avanzando, 9:44. Dale, dale, pégate esta radio.

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Debí tirarme al foto, dice Bad Bunny. Ay, ay, ay, sonando en la mega 105.1, la estación urbana del sur dominicano. Sigue el negro en este jueves levantando tu ánimo. Bueno, de 11 a 12 viene el tema del día de hoy. Le voy a argumentar el TBT del día de hoy también al tema. Ya tú sabes, vienen los TBT de 11 a 12 acompañado con el tema del día de hoy. ¿Cuál será el tema? Dímelo, negro. Sí, hay que darle ya cacao a esto para que los oyentes vayan activándose y colocando ya su nota de voz a nivel del 809-524-6342. Viene el tema del día de hoy. ¿A qué edad es prudente darle un teléfono inteligente a un niño? Ustedes saben que anteriormente pasan muchos casos con esto, y más con esta inteligencia artificial como está el día de hoy funcionando. Óyeme, sí, está fuerte esto. Lo de la gente, la inteligencia artificial. Ay, ay, ay, ay, ay, ay, ay, ay, ay, ay. ¿Qué te disfrazan? Automáticamente te disfrazan. Eso es un peligro, Sí, así que hay que darle un buen uso a las redes sociales. Por eso planteo este tema el día de hoy. ¿A qué edad es prudente darle un teléfono inteligente a un niño? Ya tú sabes, puedes opinar ahí a través del 809-524-6342 a partir de las 11 de la mañana, de 11 a 12. Ya tú sabes, ahí también vamos a colocar los TBT de los jueves. Reggaetón clásico durante una hora en la Mega 105.1, la estación que sigue indestructible. DJ Negro está contigo. Hey, contigo hasta la 1 de la tarde en la Mega. La que se pega. Dale, dale, dale piña.

0: se pega, papá? Dímelo, dímelo, dímelo. Sigo dando en el centro. Durísimo en este jueves. Es trífera del fin de semana. El clima está agradable, sí, ¿verdad? Sí, está agradable el clima. El día de hoy cayeron unas lluvias ligeras acá para esta ciudad de Barahona. Y eso mantiene el clima totalmente agradable. Aunque después salga el sol y el calor sea intenso. Imagino que ya el sol está radiante fuera. Aunque aquí dentro, óyeme, estoy abrigado. Ay, ay, ay, ay, ay, ay, ay. Hace un frío nítido aquí, bacanísimo, en estos momentos. Gracias a mi Dios por eso, ¿eh? Ay, ay, ay. Sigo dando en el centro. Actívate 809-524-6342. Óyeme, ¿qué sugiere una senadora de la República? Pide cambiar ahí el color de los billetes de 200 y de 1000. Eso es por las confusiones que genera el parecido entre ambos. Me parece bien, claro. Se parecen mucho esos dos billetes, el de 200 y el de 1000. Óyeme, son idénticos. Eso genera muchas confusiones. Los cumpleaños siguen reportándose a nivel de nuestro contacto 809-524-6342. ¿Quién tengo por aquí? Adelante, buenos días. Hola.
1: Buenos días.
0: Buenos días.
1: Yo quiero que me feliciten a Keidel, que cumple año hoy en Vicente Noble.
0: Keidel.
1: Somos tu fiel oyente.
0: Muchas gracias.
1: Nos felicita a su madre Heidi.
0: Ajá.
1: Su papá Víctor.
0: Bien.
1: Sara. Hansel.
0: Ajá.
1: Víctor Stuart.
0: Ok.
1: Por favor, felicítanos.
0: Ok, perfecto. Ya tú lo felicitaste, Keidel. Bendiciones de lo alto para ti, Keidel. Tengo llamaditas. Adelante, hola. Buenos días. ¿Quién tengo ahí? Hello.
2: Saludos.
0: Saludos, buenos días. ¿Quién me habla?
2: Wendy Beltrán, de aquí, desde San Juan de la Maguana.
0: La gente de San Juan de la Maguana. ¿Cómo está San Juan y esta radio? Cuéntamelo.
2: Estamos bien, un poco aquí, para saber cómo
0: que va
2: a llover.
0: Ok, perfecto. Qué bueno, qué bueno, qué bueno. Dime, ¿qué te pongo?
2: Oh, una musiquita ahí de... parte con la ley.
0: Ok, ok. ¿Tienes saluditos? Dímelo.
2: Un saludito por allá a la gente, Santo Domingo.
0: Perfecto, bien, gracias por tu llamada. Tranquilo, en breve te complazco con eso. Mantente ahí gozando con la Mega 105.1. DJ Negro va a comerciales, en breve vengo con ese tema. Mantente ahí, dale, dale.
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positiva, tu ánimo, levantando tu ánimo en este jueves. ¡Wow! ¡Qué sabroso está corriendo el jueves! Sí. Bueno, me escribe la gente del Mercado Público, me dicen saludos, DJ Negro. Aquí los muchachones del Mercado Público, ahí está Martínez. Abrazo para Nicauri, Morena, Lucas, Solange, Raiza, Martínez, también Carmen y Homie. Están ahí en el Mercado Público, activo ahora mismo con la Mega 105.1, la estación urbana del sur dominicano. Viene el tema a las 11 de la mañana, de 11 a 12, vamos a debatir un tema muy interesante, tú sabes, sí, para variar y educar a la vez. Ya tú sabes, el tema que vamos a debatir el día de hoy, algo bien, bien jocoso, sí. Jocoso, jocoso a la vez y educador. Así es. Ya tú sabes, mantente ahí pegado a la Mega 105.1, la estación urbana del sur dominicano. Metiendo manopla, DJ Negro. ¡Wow! Por la Mega, la que se pega. Tema de día de hoy, a partir de las 11. ¿A qué edad es prudente darle un teléfono inteligente a un niño? Dame tu opinión a través del 809-524-6342. Puedes enviar también una nota de voz dándome tu opinión a partir de las 11 de la mañana. Ya tú sabes, mantente ahí pegado a la Mega 105.1, la estación urbana del sur dominicano. DJ Negro sigue dando en el centro. Dale, dale.

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playero así me mira y me dice, ¿cuál es tu nombre? Y el chamaquito dice con mucha seguridad, grábate bien mi nombre, que algún día el mundo entero me va a conocer, baby. Y esa es la confianza que nos da el barrio, oye. No es ego, es seguridad lo que nos da el barrio. Los que venimos de abajo, luchando. Así caminamos confiados. Y el chamaco viene así. Y Playa le dice, ¿cuál es tu nombre? El chamaco dice, mi nombre es el Sigrid.

0: está?
1: Pregunto, ¿y dónde están los perros aquí? Nos fuimos vía escuela.
0: Nos fuimos.
1: Improvisando, Sikidari número uno.

Bueno, inició el momento de debatir el tema. Wow, tremendo tema. Un tema que educa. Sí, a la vez te orienta, tú sabes. Ah, claro que sí. El día de hoy vamos a debatir un tema muy interesante. Así que a los padres y a las madres de la nueva generación puede orientar.

0: dice a un niño. Bueno, mi humilde opinión, el momento en que los niños tienen la preparación para tener un teléfono depende prácticamente de factores relacionados con su madurez, como la responsabilidad con sus pertenencias y la capacidad de respetar los límites de tiempo de la pantalla, ¿eh? Esa es mi humilde opinión, así que quiero escuchar la tuya. Vamos a pegarnos para esto, vamos a ponernos para esto a nivel del 809-524-6342. Dale ahí, me gusta eso, dale.
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0: Quiero escuchar tu opinión. Adelante, buenos días. ¿Quién tengo por aquí? Hola, hola. Hello.
2: Buenos días, DJ Negro en la Mega. Y buenos días para toda esa gente bonita que está ahí pendiente siempre.
0: Buen día, hermano. Adelante.
2: Yo considero que un teléfono inteligente a un niño se debe dar de los 10 años en adelante. Ajá. Lo estamos haciendo antes de los 10 años.
0: Ajá.
2: Y lo que estamos haciendo los padres principalmente es quitándonos una responsabilidad que tenemos con los niños. ¿Cómo así? Que en vez de darle la educación adecuada, de corregirlo cuando quieren hacer una rabieta o otras cosas, le estamos dando un teléfono inteligente para quitarnos a los niños de encima, y eso le está haciendo daño. Pero si lo hacemos antes de los 10 años, debemos de supervisar los programas que esos niños están viendo en ese teléfono.
0: Una realidad, hermano.
2: Porque de lo contrario, vamos a tener muchas consecuencias, pero muchas consecuencias. Franklin 22,
0: tiene
2: en
0: razón.
2: Su participación.
0: Hermano, muchas gracias por tu comentario, gracias. Y conozco muchas madres que para quitarse el niño de encima cuando están llorando o están haciendo cualquier cosa, se lo quitan automáticamente y le prestan su teléfono, cosa que yo no veo prudente. No veo prudente eso de que tú te quites a ese niño. De inmediato... le des un teléfono para que se calme. No estoy de acuerdo con esto. Ahí está sonando el 809-524-6342. ¿Quién tengo en la línea? Adelante, buenos días. Hola. Hello. Hello.
3: Echa contra de este lado.
0: ¿De dónde me llamas? Dímelo.
3: De San Juan de la Maguana.
0: Dame tu opinión. ¿A qué edad es prudente darle un teléfono inteligente a un niño? Dime a ver, bebecita. Hello. Bueno, ella como que no está preparada para esa conversación. 809-524-6342. Sigue la gente enviándome su nota de voz a nivel del Mega WhatsApp. Tengo aquí a uno que es mío. Dale, preséntate tú, hermano. Adelante, buenos días.
4: Buenos días, país, en la Mega con el Negro a través de los 105.1. Recordándole que siempre estamos los sábados a través de Palma 90.7 con Sal Sábado con DJ Negro y la bobita
0: Tarpeña,
4: la semana. Yo soy quien te transporta a la Ripaloma. Tema de hoy, ¿a qué edad se le puede dar un celular inteligente a un niño?
0: Ajá.
4: Después de los 18 años, de dárselo antes, tiene que ser supervisado por sus padres para así evitar los estafadores que siempre están en las redes sociales.
0: Una realidad.
4: Manipulando niños para así utilizarlos para cosas que no son prudentes. Así que sigan con la Mega 105.1 y el Negro siempre contigo 24.

Línea ahí encendida. Adelante, buenos días. Hola. Se cayó esa, se cayó. ¿Está sonando? Sí, está ahí, está ahí, está ahí. Ay, ay, ay, ay, ay, ay, ay, ay, ay, ay, ay. ¿Quién anda por aquí? Hello, buenos días. Hola. Sí, la llamada está ahí. Bueno, en breve sigo debatiendo el tema. Mantente ahí, pegado a la Mega 105.1, la estación urbana del sur dominicano. Dale con este TBT de Proyecto 1. Este se llama Está Pegado. Está Pegado. Dale, negro. Dale con todo. Está Pegado. Dale, dale. Está Pegado. ¿Cómo es? Está Pegado. Ay, ay, ay. Está Pegado. Muy duro este.

bebé, pero con swing. La Mega se pega, 105.1. DJ Nero contigo, voy contigo hasta la una de la tarde en La Mega, la estación a matriz. Ey, ey, ey, negro, ¿para dónde que vas? Dímelo. Vámonos para encima.

0: opinión, ¿eh? Vámonos para esto, adelante.
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0: Dímelo mío, adelante.
2: Buenos días, bendiciones.
0: Buen día.
2: Desde el Santana, desde Ubilla.
0: Un placer, hermano.
2: Primeramente, uno no le puede dar libertad al niño con el teléfono.
0: Claro, por supuesto que no.
2: Uno tiene que ponerle reglas, primeramente. Y luego, estar monitoreando el teléfono, a ver qué está viendo, con quién está hablando.
0: Una realidad, hermano.
2: Siempre estar indagándole el teléfono, porque si uno se descuida, usted sabe cómo está eso.
0: Ay, sí.
2: Pero lo primordial es ponerle regla al niño. Usted va a usar el teléfono de 1 a 2 de la tarde, un decir, o de 1 a 3, y siempre estar monitoreándolo. Esa es mi opinión. Gracias, pásela bien.
0: Gracias a ti, mi hermano. Siga pasándola bien con la Mega.

0: a nivel del contacto 809-524-6342. ¿A qué edad es prudente darle un teléfono inteligente a un niño? Quiero saber tu opinión. Dame la tuya. Adelante, ¿quién tengo por aquí? Hola, hola, buenos días. Hola, hola, hola, hola. Ay, ay, ay, se me dificulta esto aquí, pero vamos por encima, dale.
1: Black, el mismo negro. Negro, yo creo que a los niños hay que actualizarlo temprano. Ajá. Porque estamos viviendo un mundo de tantos problemas, de tanta delincuencia, que no es posible que a un niño no se le enseñe a temprana edad cómo usar un teléfono inteligente para cualquier emergencia. Lo que hay que educarlo y darle su teléfono inteligente a temprana edad y educarlo bien, decirle para qué es importante el teléfono, porque como estamos viviendo un mundo de tantos problemas, es bueno que el niño sepa desenvolverse adecuadamente. Vamos allá. Francis Layuli de este lado.
0: Gracias, mi hermanito. Francis Layuli, la gente de los Estados Unidos, siempre pegada a la Mega 105.1, la estación urbana del sur dominicano. El problema de los teléfonos hoy en día también es que hay personas, hay niños que le dan un uso a las redes sociales indebida. Ese es el único problema de hoy en día. Hay niños que, imagínate, se ponen a curosear, a escudriñar ahí y a buscar todo. Y se meten a programas que no tienen que meterse. Ese es el único problema de hoy en día que pasa también con los niños y el teléfono a temprana edad. Esa es otra opinión que les brindo para todos ustedes, para que la mantengan ahí. Ya tú sabes, 809-524-6342. ¿Quién tengo por aquí? Adelante, hola.
2: Y buenos días, mi hermano DJ Negro.
0: Buen día, hermano.
2: De este lado de Ultramar.
0: Gracias, hermano, por tu sintonía.
2: La prudente para darle un teléfono a un niño. Ajá. En estos tiempos, en estos momentos, es de 12 a 13 años.
0: Okay.
2: Ya que el niño está por lo menos consciente de lo que está haciendo y de lo que va a hacer. Esa es mi opinión de hoy en día, mi hermano DJ Negro.
0: Gracias, mi hermanito, gracias por tu comentario. Muchísimas gracias. Sigue ahí con la Mega 105.1, la estación urbana del sur dominicano. Dame tu opinión a nivel de nota de voz al 809-524-6342 o puedes llamar directamente. Ya tú sabes. Vamos para encima, dale, negro. Oye, que TVT, quítate tú para ponerme yo. El TVT de los 12 discípulos. ¿Quién recuerda esto? Con la mano arriba. La gente que recuerda este tema.
3: Aquí están los 12 discípulos.
0: Dale, Mella, sube, prende.
3: Pero 12 los escogí.
0: Tengo la Mella actualizada, la gente mía de Juan Barón ahí. Con la Omega.
3: Llegue la última cena.
0: Dale con todo, sube, prende.

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0: WhatsApp.
1: Dame tu opinión, ¿a qué edad es prudente darle un teléfono inteligente a un niño? Dímelo ahora.

0: el contacto a nivel de WhatsApp. ¿Quién tengo por aquí? Buenos días.
1: Buen día. De este lado, el psicólogo del amor. No se le puede dar un celular a un niño. Es a partir de los 10 años, cuando se le entrega un celular a un niño, tú le estás quitando lo que es el desarrollo cerebral.
0: ¿Están escuchando bien, madres?
1: Reduce lo que es la capacidad de atención a lo que está haciendo. Y los padres, que son unos charlatanes algunos,
0: ay, ay, ay,
1: para no corregirlo, lo que hace es que le entregan el celular para que el niño no llore, para que el niño esté tranquilo.
0: Estoy de acuerdo
1: y
0: con
1: no
0: usted.
1: No sabiendo, lo importante es corregirlo a tiempo y enseñarlo a hablar, a corregir muchas cosas que él no está correcto. Y ellos lo que hacen es que le entregan el celular para que el niño no hable, no juegue y se mantenga como un títere sentado en un asiento.
0: Muchas gracias por su opinión, maestro. Manténgase ahí, como siempre, pegado a la Mega 105.1, la estación urbana del sur dominicano. ¡Se activa la lunática! ¡Ey, me dice negro! Estoy aquí orientándome.

0: Adelante, buenos días. Hola.
1: Buenos días.
0: De la mía bella.
1: Mi opinión es la siguiente. Anterior, los niños se criaban, se les ponía un bobo, se les ponía un juguete.
0: Ajá.
1: Porque en realidad esos son los que se usa para los niños. No teléfono y mucho menos artificial. Ahora bien, ya un adulto, para decirlo más claro, de 18 años, se le puede dar un teléfono artificial, inteligente, que ya es adulto mayor, que trabaje, se independice, pero no estamos en edad de darle a un niño teléfono inteligente, la cual se han escuchado y se han oído muchísimas cosas malas que le han pasado por medio a ese aparato telefónico.
0: Así es
1: que la presidenta, desde un punto de vista, esa fue su opinión.
0: Muchísimas gracias, Mella, de Juan Barón, activa siempre con la amiga 105.1. Dame la tuya, tu opinión. Dame tu opinión, ¿eh? ¿A qué edad es prudente darle un teléfono inteligente a un niño? Quiero tu opinión a través del 809-524-6342. Y por aquí, ¿quién tengo? Adelante, hola.
2: Bueno, buenos días, mi hermano. DJ Negro, el oro negro de la Mega. Ay, mamacilla.
0: Buen día, hermano mío.
2: Bueno, en lo que mi opinión merece.
0: Ajá.
2: Es que los niños de hoy, no sé qué decir, porque los niños de hoy nacen digitales.
0: Ay, ay, ay, ay, ay.
2: Porque yo tengo una nieta de 3 años para 4.
0: Ajá.
2: Y tengo uno de 4 para 5. Y ya ellos tienen 1 año y pico que controlan su teléfono, su tablet y todas sus cosas. Y es inevitable porque que ya ellos te lo arrebatan desde que tienen 2 años. Porque nacen con ese sistema, nacen digitales. Esa es mi opinión, mi humilde opinión. Ahí va, mamacilla.
0: Te entiendo, mi hermano. Gracias por tu comentario. 809-524-6342. Aplícala conmigo y dame tu opinión. ¿A qué edad es prudente darle un teléfono inteligente a un niño? Opina a través del 809-524-6342. Adelante, buenos días.
3: Buenos días, hermano DJ Negro, el dueño de la mañana, a través de los 105.1 Mega. A mi consideración, mi hermano, para mi consideración de José Jiménez,
0: ajá,
3: a ninguna edad es bueno darle teléfono a un niño. Gracias y seguimos con el DJ Negro.
0: Gracias, mi hermano. Cada quien tiene una opinión diferente, ¿eh? Hay que compartir varias opiniones. DJ Negro sigue aplicándola por la Mega 105.1. Oye, ¿cómo dice esto? Recuerda este.

Jueves TTVT por la Mega 105.1. DJ Negro contigo. Dándote energía positiva. Fuego y chispa a esta hora. Ay, ay, ay, ay, ay, ay, ay, ay, ay. Tengo la Mega temblando en estos momentos. Qué bueno, qué chévere, ¿eh? Seguimos debatiendo el tema del día de hoy. ¿A qué edad es prudente darle un teléfono inteligente a un niño? Ahí me escribe una educadora de San Juan de la Maguana.

0: La edad para ellos usarlo es a partir de los 16 años y monitorearlo es lo correcto, me dice. También sigue aportando y me dice, el aprendizaje se le disminuye, ese cerebro se le va atrofiando, lamentablemente. Esta es la generación beta, me dice mi amiga Dori Ortiz de San Juan de la Maguana. Tremendo comentario, muchas gracias. Ya tú sabes, las madres están educando. Yo sé que hay muchas madres que para calmar a su bebé lo calman con una tablet o un teléfono. Yo creo que las que están escuchando este tema, después que estén escuchando, o sea, después que de tener esta tremenda educación con este tema, yo creo que ellas lo van a educar ahora mismo de otra manera. Le van a poner por lo menos una revista, unos muñequitos o lo que sea, ya lo sabes. Seguimos con el tema, debatiendo el tema del día de hoy. Ahí está Franklin 22 también activo con la Mega 105.1. Gracias mío. ¿Quién tengo por aquí? Adelante, buenos días. Hola, hola.
1: Hello. Muy buenos días por la mañana, hermano DJ Negro. Aquí Alex Pérez de la Corporación Novatos Grocery, como siempre.
0: El mío.
1: Hermano, mi opinión es basado en mi experiencia como padre. Ajá. Muchas personas pueden estar de acuerdo o no, tener diferencias, pero como le digo, eso fue por lo que yo hice. Mi opinión es que un niño menor de 10 años no debe tener un teléfono inteligente.
0: Okay.
1: Ya yo diría que de 12 años en adelante hasta los 15 puede tener un teléfono inteligente, pero con supervisión de los padres y controles de redes sociales, de internet, y con límites de tiempo también. Ya después de cierta hora no deben tener acceso, porque no es bueno que interfiera con sus estudios y todas esas cosas. Así que por eso le digo, ya de 15 años en adelante, mi opinión es que debería de tener un teléfono inteligente, pero como le digo, siempre con supervisión y límites de tiempo. Mi humilde opinión.
0: Gracias, mi hermano.
1: Feliz resto del día, mi gente.
0: Gracias, dame tu opinión. 809-524-6342. Hello.
2: Buen día, DJ Negro. Buen día, mi hermano.
0: Buenos días, hermanito.
2: Mi humilde opinión con respecto a qué edad se le puede dar un teléfono de eso inteligente a un niño.
0: Ajá.
2: Yo no sé si soy, porque soy una persona de otra edad, de otra generación comparativa con la que hoy en día se vive.
0: Okay.
2: Pero mi humilde opinión es que tendría que ser subiendo una edad un poco avanzada a la niñez, llámese un adolescente de 13, 14 o 15 años, un promedio más o menos. Esa es mi opinión con respecto a de 7, 8 años. No comparto esa idea porque está muy niño.
0: Ok, hermano.
2: Está demasiado niño para tener un teléfono inteligente a esa edad.
0: Muchas gracias, mi hermanito. Gracias por estar ahí en contacto también, pasándola bien con la Mega 105.1. ¿Y tu opinión? Dímela.
3: Buenos días, mi hermanito. Buenos días. Este tema es complicado. Yo pienso que desde los 10 años, dependiendo la madurez y el entendimiento que tenga el niño en su desarrollo.
0: Ajá.
3: Puedan comenzar a darle un teléfono, una tabla. Pero si usted se fija al día de hoy, ya a los 2 años, 1 año, las madres, los padres le meten una tabla para que maten el tiempo o no embromen y se estén tranquilos, que es una cosa muy mala que está pasando.
0: Eso es una realidad, es lo que hacen para calmar al niño. Le dan una tablet, un teléfono, tú sabes, para que no llore. Dame tu opinión, 809-524-6342. Ya voy a culminar este tema. Adelante, buenos días. Hello.
4: De este lado, la consentida Paulino, desde aquí, desde Juan Barón.
0: De la mía.
4: Bueno, mi opinión sería, lo prudente sería dárselo ya cuando ya tenga una edad que sepa manejarlo. Pero a como está la situación, está el mundo, saben que habemos muchos padres que por querer quitarnos los hijos de encima, le damos un teléfono, le damos una tablet para uno poder estar tranquilo, puesto que yo no estoy de acuerdo con eso. En mi caso, yo tengo mi hija de 20 años que ya realmente sabe manejar un teléfono y tiene que tenerlo.
0: Ajá.
4: Tengo una de 13, también tiene su celular, pero a pesar de que ella lo tiene, sabe utilizarlo por la orientación que se le ha dado aquí en la casa. Ahora bien, su cuenta que ella tiene, la tiene su hermana y la tengo yo. O sea, tenerla para poder supervisarla por cualquier persona que le llame para hacerle daño, cualquier persona que la pueda comunicarse con ella para cualquier cosa.
0: Así es, gracias amiga mía, gracias por estar ahí atento a la Mega 105.1, la estación urbana del sur dominicano. Bueno, ya vamos a cerrar este tema, en breve llega salsa con reggaetón por la Mega, la que se pega. Vámonos con este de Ivy. ¿Te le gusta Dori también? ¿Le gusta Dori Ortiz? La gente de San Juan de la Maguana, la que se mantiene activa con la

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0: Bueno, bueno, sigo lo mejor en tu radio. Salsa de la buena y reggaetón de la mata en La Mega 105.1, la estación urbana del sur dominicano. Ahí tengo en línea a nuestro amigo Sócrates Peña. Está, como siempre, reportándonos la sintonía desde la mera mera crema de los Estados Unidos. Vamos a escuchar a Sócrates. Sócrates, adelante. Buen provecho, hermano.
1: DJ Negro, buenas tardes. De este lado, Sócrates, estoy en perreo. Pero quiero una salsa. Una salsa cualquiera ahí. Negro, saludo a los míos. La Mella, Miguelina, Mechi, Dorsu, Bombón, el camionero internacional, Franklin, Alonso. Es que no me acuerdo de los nombres. Negro, saludos, se les quiere. La Mega, ¿dónde? Y el Negro, en la mera, mera, mera, mera crema. Bendiciones.
0: Muchas gracias, mi hermano. Franklin, ¿escuchaste? Tengo a Sócrates en puro movimiento ahí, en perreo. Ay, ay, ay, con la Mega 105.1. Mi hermano Rafaelito Sánchez, Dorsu Sánchez, en el Boogie Down Brown también está conectado, gozando de esta radio. Atención, Alex Pérez. ¿Qué tal, hermano? ¿Cómo está todo por ahí? ¿Todo ready? Qué bien, qué bien, qué bien. A 809

Amigo, la gente mía, Fernando, salúdame a Chiripa, al Moreno también, que es mío, Tremendo equipo, activo 100% con la Mega 105.1. Se lo goza también a mi amigo Morenito Ramírez desde Neiva. Dice presente, saludito hermano. Buen provecho para todos. Salsa con reggaetón.

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Óyeme, para que lo sepa, mi amor, no hay para nadie. Lady Marlene tomando el dominio de esta tarde del jueves, rumbo a las 6. Vamos a ponerlo en esto. Déjame complacerte. Quiero que me escribas desde ya.

darle el mejor entretenimiento acompañado de la buena programación que siempre tenemos en Play desde la Omega 105.1. Es casi fin de semana, ¿eh? Así que ya ustedes saben, de una temperatura sumamente calurosa, 31 grados. Bastante caliente.

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0: conchale, difícil. A veces uno como que quiere dar pasito, pero como que da para atrás. Uno siente como un miedito.
1: 809-524-6342. Mega WhatsApp.
0: Sigo activa en la Omega 105.1. Cuéntame, mi amor, qué es lo que hoy es jueves, ya.

0: Estamos activos, mamazota contigo.
1: Gracias, mi amor.
0: Saludo para mi esposa, Génesis.
1: No te vale.
0: Millón, la quiero mucho yo a ella.
1: ¡Qué lindo!
0: Tú sabes, mamazota, activo, cambio y fuera.
1: Dale, Génesis. Oye, no te puedes calentar con Génesis. Dale tú también para el 524-6342. Seguimos dándote reggaetón, un poquito de salsa a esta hora y hasta las 2.

0: ¿Qué lo que? Buenas tardes, mi hermosa, ¿cómo estás? De este lado, DJ J. Álvarez de San Juan de la Maguana. La canción de Teo Calderón y Don Omar, Desafío.
1: ¡Lunes!

0: 1-305-24-63-42. Oye, pero la gente está activa.
1: Buenas tardes, Lady Marley, hey, mi amor.
0: Hola, vida.
1: Bendiciones para ti, princesa. Siempre activa contigo, con la mamazota que enciende las tardes.
0: Gracias,
1: de la mía.
0: Mi bella.
1: De la mía personal, la que la sabe prender. Vamos a esto.
0: Régalo. Estás en la Omega 105.1. Feliz jueves. Hola, chofer. Es lo que...

Oye, Mata, está en Inglaterra, está con la Omega Roberto, gozando todo volumen, a todo dar con la Omega 105.1. Igualmente allá en el mercado público, mis muchachos del mercado público de Neiva, como siempre, está Yomi, Carmen, Rafael, está Carlos Rosado también, Lucas y la bella Solange, haciendo reporte de sintonía, como siempre, activos.

0: ¿O no me sigue todavía?
1: Yo creo que...
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1-8-6-3-42. ¡No!

la gente bonita de Fundación se está reportando también. Por ahí está Anaís junto a su esposo Miguel, gozando de esta programación indetenible de la Omega 105.1. Aníbal, Lady Marlene, totalmente en vivo. Brian, mi amor, y todos los operadores, el nieto de Ana, los muchachos de allá de Asua controlan siempre con la 105.1.

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7: ¡No!

Dale, chévere, mi amor. Dale, vuelve y buena en tu radio. Sigue colocándote la música que te mueve, la música que te activa desde la Mega 105.1. Puedes hacer contacto conmigo, ¿ok? A través del 524-6342. Pasándola fenomenal, súper genial, como todas las tardes. Con la mamazota de la radio. Dímelo, Roberto. Allá en Inglaterra se está gozando con la Mega, ¿eh?

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1: Bueno, últimamente tenemos como un clima medio, no sé, como muy cambiante y todo. Y es que una vaguada y onda tropical inciden en nuestro clima. Hay por ahí polvo de Sahara, por lo que la Indomed mantiene en alertas a varias provincias del país. Esto es la Mega 105.1 con Lady Marlene, haciéndote feliz en este jueves por la tarde. Dímelo, Joel.

Oye, mi amor, eso es algo totalmente real. No todo lugar con techo puede llamarse hogar. Por ahí anda la gente bonita reportándose, el Luis Niver, activo con la Omega 105. ¿Quién está contigo ahí? Déjame ver.

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pero intenso el niño. Dios mío, hoy es jueves. Tú sabes que de 4 a 6 lo hacemos a nivel de DBT. Vamos calentando, ¿verdad que sí? 524-6342. Dándole real para por todo el sur cada tarde. Una sola, Lady Marlene. Ahí va nadie. Casi fin de semana, acechando.

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Waybury, qué lo que, qué lo que, qué lo que, qué lo que, llegó el jueves. Y tú sabes que la Mega se pone bien activa a partir de las 4 de la tarde cada jueves con los TBT, la vieja escuela, mi amor, en el aire hasta las 6. Dale para acá, invítame tu clásico favorito, mi amor, 524-6342. Seguimos controlando.

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aprendemos con los TVT de la Mega 105.1. Conecta conmigo, mi amor. Mándame nota de voz. ¿Cuál es el clásico que te gusta y que tú quieres escuchar? Escuchar a esta hora de la tarde hasta las 6. Tenemos, mira, muchísimo tiempo para gozar y disfrutar de los reales TVT solo por la Mega 105.1.

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Hay un definitivamente que está prendido. La gente le encanta vacilarse, gozarse, bailar, cantar los TVT de la Mega 105.1. Señores, 5 de la tarde. Hoy es jueves y ustedes saben que lo hacemos corrido, ¿verdad? Hasta las 6 de la tarde. Por lo que en esta hermosa tarde del jueves, yo me voy a atrever

0: es el siguiente. Este es el caso de la tarde. Vamos a ponerle así, ¿eh? Atención. Vaya mandando su nota. Vaya teniendo el teléfono ahí, ¿eh? Al 524-6342. Yo tengo un pana, señores, que está viviendo una situación bastante complicada. Él lleva más de 10 años con su esposa y tienen 3 hijos juntos, señores. Una hermosa familia. Pero, cuando uno mete ese pero ahí, desde hace unos 3 años aproximadamente, él mantiene otra relación con una segunda pareja. Incluso, señores, tienen una bebé de apenas 10 meses. Lo más delicado de todo este caso es que ninguna de las dos mujeres sabe de la existencia de la otra. Oiga bien, él lleva una vida aparentemente normal con ambas familias y suele inventar esas excusas, ustedes saben, para poder ausentarse por varios días y poder compartir con su otra mujer, con su otra familia. Y ahora está preocupado, ¿eh? Después de todo ese tiempo que él tiene en ese relajo, él ahora está un poco preocupado porque siente que esta situación ya no puede como mantenerse por mucho tiempo, ¿ok? Así es que yo no sé qué decirle. Él no sabe si reunir, debe buscar y sacar valor para decirle la verdad a ambas o esperar que ellas se enteren por su cuenta. Ahora, él me está pidiendo un consejo a mí. Yo quiero que ustedes me ayuden porque realmente yo no sé qué decirle. Es una situación bastante complicada. ¿Él debe hablar ahora y asumir las consecuencias de una vez o seguir callado hasta que la verdad salga a la luz? ¿Qué ustedes dicen? Así es que ayúdenme a darle un consejito a ese pana porque sinceramente yo no sé qué decirle. No sé qué aconsejarle. Yo le voy a dejar el WhatsApp ahí, 524-6342, para que me mandes un audio y me ayudes a decirle algo. Porque se está volviendo loco, no sabe qué hacer.
1: Señor.
0: Dios mío.
1: Y señores.
0: ¿Cómo es posible esto, eh? Es un caso de la vida real, mi amor.

0: dos familias desde hace años y ninguna de las dos mujeres sabe de la otra. Esto es grave, señores. Ahora, teme que la verdad salga a la luz. Dígame usted, ¿qué debería él hacer? ¿Decir la verdad o enfrentar las consecuencias o seguir callando? 524-6342.
1: Buenas.
2: Espero que esté bien.
0: Gracias.
2: Bueno, mi consejo es para ese pana que se sincere y le diga la verdad a ambas. ¿Por qué? Porque es un lío de ropa que al final le va a desenredar. Entonces, mi mejor consejo es que se sincere y le diga la verdad. Le va mejor que ella lo descubra.
0: Es verdad. Di la verdad, pana mío. Se fue. 524-6342. Dale tu consejo a ese pana mío que está metido en tremendo lío, ¿eh?
3: Andunga la borincana.
0: Tremendo lío. Y no es de ropa, como dice Durán.
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0: esta situación, viviendo esta doble vida, ¿verdad? Hay que dedicarle la salsa de Willy González. Deja de vivir doble vida. 524-6342. Para las personas que acaban de conectar, estamos aquí exponiendo un caso. Yo le he puesto el caso de la tarde, ¿verdad? Porque es algo bastante complicado, muy complejo, de verdad que sí. Y es que tengo un pana que está metido en tremendo lío. Él lleva más de 10 años con su esposa, tienen una hermosa y una bella familia, pero desde hace unos 3 años él mantiene una relación con otra persona, incluso tienen hasta una bebé de 10 meses. Entonces, ninguna de las dos lo sabe. Él está metido en ese problema, ninguna de ellas sabe de la otra. Y él lleva aparentemente, ¿verdad? Porque vamos a ponerle así, una vida normal con ambas. Se inventa pal de mentiritas para poder estar 2-3 días con la otra y con la bebé también. Entonces él me está pidiendo a mí un consejo. Él dice, Lady Marlen, ¿qué hago? ¿Te lo digo a las dos o hablo con una o con la otra? ¿Qué hago? Porque yo ahora mismo como que estoy en para. Tengo miedo de que ellas se den cuenta o dejo que ellas se enteren por sí mismas. Yo la verdad le dije, bueno, pana mío, yo no sé qué hacer, no sé qué decirte. Por eso yo estoy pidiendo la ayuda de ustedes. 524-6342. Envíenle un audio. Él está escuchándome para saber cómo salir de ese problema, ¿eh?
1: Si él realmente aprecia a ambas mujeres, ajá, y a sus hijos, debe decirle la verdad sobre todas las cosas.
0: Eso es cierto.
1: Decir la verdad. Seguir mintiendo solo hará que el daño sea mayor cuando ambas o todos se enteren.
0: Bueno.
1: La honestidad, con el decir la verdad, no evitará la consecuencia, pero sí demuestra un poco de responsabilidad y respeto por las personas involucradas, dígase hijos y mujeres, y también las familias de ambas mujeres.
0: Muy acertada su opinión, su consejo, su sugerencia. Está escuchando, pana mío, así que ya ustedes saben. Mándame también tu consejito. Este es el caso de la tarde. Algo diferente el jueves de TVT, Omega 105.1. Lady Marlen está aquí, una sola, controlando el sur.

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4: Amén.

Bueno, vamos a seguir hablando claro y vamos a tratar la mejor manera posible, ¿verdad?, de poder aconsejar a ese pana mío que se está volviendo loco realmente. Ya como que no tiene esa paz y esa tranquilidad y cualquiera.

0: una relación con su esposa, ¿verdad? Con quien tiene 3 hijos, pero él tiene otra relación desde hace más de 3 años y tiene una bebé. Entonces, él a veces inventa excusas para poder estar con ellas un par de días, pero ninguna de las dos lo sabe, señores. Esto es complicado, es muy, muy, muy compleja esta situación por la que está atravesando el pana mío. Él está, bueno, le está ya empezando a preocupar esto porque él teme de que en cualquier momento pueda explotar la bomba, que se sepa, ¿eh? Entonces él me está pidiendo a mi consejo. Yo realmente no soy muy buena dando consejos, por eso yo quiero que ustedes me ayuden. Yo le dije, voy a exponer tu tema al aire a las 5. Así que mantén la sintonía para que tú vayas anotando y vayas escuchando más o menos qué hacer. Si le dices a ambas que lo que la pone clara, ¿verdad?
1: Le habla Fidel Peluquería. Ey, de aquí de Neiva, a lo mejor en corte. No, ese tigre lo que tiene que ponerse claro, porque al final la verdad sale a la luz. Y ya hay familia de por medio, hay hijos, y los hijos tienen que conocerse, que se ponga claro. Que mejor temprano que tarde. Ya tú sabes, el plan de este lado.
0: Es verdad lo que él dice. Mira, la verdad siempre sale la luz, sea tarde o temprano. Esa bomba va a explotar, panamigo. Así que decídete y ponga a esa mujer clara de que lo que, ¿verdad? Oh, pero ven acá. Este es el caso de la tarde. Un jueves distinto. Diferente. El jueves de TVT de la Mega 105.1 con Lady Marley, la mamazota de la radio. Hay otra.

6342. Más de 10 años con su mujer, una familia linda, hermosa. Se pone a estar loqueando y viene y se mete en otra relación. No obstante eso, sino que le pinta una muchacha. Tiene 10 meses ya la niña. Dios la bendiga, hermosa. Entonces ahora él está como asustado. Ahora él dice, mira, yo como que presiento que eso en cualquier momento se va a saber. Ninguna de las dos sabe de la existencia de la otra.

0: por eso yo quise abrir los micrófonos para que ustedes, como buenos consejeros, le digan más o menos qué hacer, por dónde empezar a desatar ese nudo, ¿verdad?
1: Ay, Dios mío. Bueno, mi amor, yo a ese amigo le recomendaría que hable las cosas.
0: ¿Verdad?
1: Y nada, tiene que esperarse a esperar lo que viene de allá para acá, o sea, la consecuencia. Porque te digo la verdad, ley de amor, no todas las mujeres nos gusta compartir lo de nosotras. Así que el que tire para adelante a ver qué le sale, que fluya ahí.
0: Fluye, amigo mío, tú estás escuchando. 5, 2, 4, 6, 3, 4, 2. Este es el caso de la tarde.
2: Buenas tardes, lady.
0: Bueno, mi amor.
2: Mi consejo para ese caballero es que él debió pensarlo antes de cometer semejante disparate, que una relación de 10 años es una relación de 10 años.
0: Sí, señor.
2: Y es algo muy ilógico cambiar una relación de 10 años por una persona que ni siquiera conoce. A ese caballero, que se atenga a su consecuencia, que no es lo mismo cambiar un plato de caviar por un plato de molondrón. Hey, hey.

que ya ustedes saben. 524-6342. El chat está caliente, muchísimas notas de voz. Tú también agrégate ahí y ayúdame a aconsejar a ese pana que está vuelto loco y sin idea. Dos mujeres y un camino, dos familias, Dios mío. ¿Qué tú te metiste, muchacho? ¿Tú estás pensando? Está asustado ahora. Bobo es lo que hay. Félix Segura está por ahí. ¿Cuál es tu opinión, Félix? Aconsejalo.

también tenemos el caso de la tarde. Qué liazo tiene ese amigo mío. No quisiera estar en tus zapatos, mi lindo. Aconséjalo, mi amor. 524-6342.

0: esto a ese amiguito mío.
1: Marlene, yo le sugiero a ese pana,
0: sí,
1: que hable ahora.
0: Bueno.
1: Que hable ahora.
0: Y para siempre.
1: Porque hay bobo. Ay, bobo, Marlene.
0: Ay, bobo.
1: Que se va a quedar sin pito y sin flauta. Bueno, pana.
0: Bueno. Ni con una ni con la otra. 524-6342. Lady Marlene animando en vivo desde la Mega 105.1. Quiero escucharte, quiero saber cuál es el consejito que tú le das a ese pana mío, ¿verdad?
2: Bueno, mi amor, yo a ese amigo le recomendaría que hable las cosas y nada, tiene que esperarse a esperar lo que viene de allá para acá, o sea, la consecuencia. Porque te digo la verdad, Lady Amor, no todas las mujeres nos gusta compartir lo de nosotras.
0: ¡Ay, mi madre! Más vale temprano, ¿verdad? Que hable las cosas, bueno, a tiempo, para que él pueda saber qué va a hacer.

0: la voz de ustedes. 524-6342. Yo he venido a exponer el caso de la tarde. Así lo bauticé. ¿Qué es lo que dice la gente?
1: Buenas tardes, Jerimán, Joel Pérez, reportando la fiel sintonía de la Mega 105.1 y el toque de queda. Dale. Óyeme, he escuchado ese tema que tú tienes planteando ahí del colega. Yo me uno a su dolor.
0: ¡Colega!
1: La verdad que yo... Escúchame, que se vista de paciencia y que se lo cuente a las dos.
0: ¿Qué?
1: Porque yo viví esa situación. Yo tenía una niña de 2 años y tenía a mi esposa parida reciente y le tuve que contar qué es lo que estaba pasando.
0: Ay, Dios.
1: Al final, la amante me pedía que tenía que buscarse un piso, como le hablo de piso porque está en Barcelona, que tenía que buscarse un piso en la zona porque donde ella estaba la estaban pidiendo el piso.
0: ¿Qué?
1: Y yo le dije a mi mujer, mira, pasó esto y esto y esto y esto, ahora,
0: Dios,
1: la mamá de mi hija tiene que venir a vivir por aquí. Y me dice, ella no puede venir por aquí. Yo le dije que tú no eras la propietaria del barrio. Y para resumir te digo, llevaban los niños al mismo colegio, se subían en el mismo ascensor a la misma hora. Los niños jugaban, se conocían porque se encontraban en casa de mi mamá cada día. Y ellas dos no hablaban. Pero tú supiste, ya había contacto y al final terminaron hablando diciendo, amiga, óyeme, que el mundo no se acaba.
0: Mira,
1: el mundo
0: muchacho.
1: Sigue. Y que tenga paciencia, que vista de paciencia y calma y que se lo cuente, que al final verá que las cosas van a salir de maravilla. Cuídense mucho y feliz tarde, mamazota.
0: ¡Explótalo! Pero eso es otro caso. Tú tienes que desglosarme eso bien para que pongamos eso para el próximo jueves, ¿verdad que sí? Ay, Dios mío, 5246342. La gente sigue aconsejando a ese pana mío, ¿eh?
2: Bueno, DJ J. Halbert, de aquí de San Juan de la Maguana. Bueno, yo le aconsejaría a él que se tranquilice y que coja la cosa con calma y que que la vida es así. Hay pérdidas y hay también recompensa.
0: ¿Verdad que sí? Ay, Dios mío.
3: Bueno, mi opinión sería, en este punto de vista, si él está teniendo últimamente ciertas inquietudes, es porque él cree que esa bomba puede explotar. Pues para que esa bomba explote de otra forma, pues que lo explote él, que sea un hombre, porque al fin y al cabo tiene 2 mujeres, que tiene que ser suficientemente hombre como para enfrentar las cosas, y que para que eso salga a la luz de otra forma inadecuada, pues que la explote él, esa bomba.
0: ¿Verdad que sí?
3: Lucero de este lado siempre activa con la amiga, mi amor.
0: Gracias, mi vida. Se me van a quedar par de notas, señores. Vamos a repetir esto el próximo jueves de 5 a 6. Si usted tiene un caso por ahí y quiere exponerlo, lo puede hacer de manera anónima, ¿ok? Aquí no vamos a revelar.

¿Para qué hacer? Aquí usted tiene los mejores consejeros, los oyentes de la Omega 105.1. Señores, hay tiempo para más. Tengo notas ahí, se van a quedar. Pero el próximo jueves lo vamos a repetir. Se dio buenísimo, no se despeguen de la Omega 105.1. La mamazota estará nuevamente con ustedes. Mañana viernes a recibir el fin de semana, como siempre, con la buena música. La programación durísima de la Omega 105.1.

0: estamos jugando.
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